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Siete y 33.

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Y 55. 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

9:58. 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
1: 7 en punto. 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

9 y 10. 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
1: Como primicia de otro grupo, si esta canción la hemos tocado hace 500 años y es creación del grupo Centeno. Vamos con el tema que dice así. Ya, además escuchen cómo es.

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9:52.

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1: Una y 24.

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1: Dos y 37.

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0: 3 y 4.
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1: 3:59. 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
1: Adentro con esa guitarra, Gilguerito.

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0: 5 y 16.
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1: 6:13.

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